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¿Dónde están los guerreros que van a pelear para que no se lleven tu mineral? Aquí están los guerreros que van a pelear para que no te muevan ningún glaciar.

0: En la escuela aprendí que el agua es H2O.
1: Para la mierda. Espérate, lo hago lírico.
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secan un río con paredones, inundan un pueblo y levantan otro. Incluso el paisaje y sus pormenores ahogan su historia y sus tradiciones. El fin justifica los medios de estas proporciones. Van diciendo a gritos sus promotores, te hacen luz con el agua, chamigo, pucha

Remontan los peces como barrilete, y el que no se muere boquea al garete. Pero si hay de sobra, ¿para qué preocupar? Si no hay pescado, comemos biguá. Todo es relativo a la relatividad, no importa si fuimos todos a votar. 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Un habeas corpus al río tendremos que dar, che.

0: Negro. Negro. ¿Han hecho los gringos?
1: ¿Qué cosa? ¿Otra cosa más? No.
0: Semejante obra espectacular.
1: Hiroshima, Nagasaki, Hollywood, Pamela Anderson, Jack Bauer, John Wayne.
0: Tantas cosas.

0: sobre el Paraná, la costa iluminada, asistencia mecánica, semáforo en el río, como en la ciudad, área de servicios, café y snack bar, internet explorer, teléfono, fax, pero en todos lados han puesto
1: controles de seguridad.
0: A 10 la canoa y la chata arenera.
1: A 20 la barra.

0: Unos buques tanques como una ciudad. Parece que el agua se compra y se vende. No entiendo, chamigo, ¿qué quiere esta gente? Me dice que el agua, que todita el agua dentro de esos tanques se van a llevar. ¡Qué tonto los gringos! ¡Qué tonto los gringos! No saben que nunca, no, nunca se va a terminar el agua.
1: ¿Y por qué está todo así?
0: Porque se han secado los ríos y los arroyos. Apenas nos queda algún manantial. Pero si seremos salvajes los de

Como algunos patriotas se han retobado, la ONU ha mandado las fuerzas de paz. Con los cascos blancos andan a los tiros, como está pasando allá por Irak. Pero si hay de sobra, ¿para qué preocupar? Seguro que un trago nos van a dejar, che. Un esfuerzo más le pido. Menos mal que vivo. Ustedes.

0: Muy bien, Moreno. Aquí están las ganancias. Vamos a repartirlas.
1: Muy bien, patrón.
0: Uno para mí, ninguno para usted.
1: ¿Cómo?
0: Dos para mí, nada para usted.
1: ¿Qué?
0: Tres para mí.
1: Pero, patrón.
0: Cero para usted.
1: Patrón.
0: Cuatro
1: patrón,
0: para mí.
1: Basta, patrón.
0: ¿Cuál es el problema, Moreno?
1: Es

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